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casa, ahí está un ya, una, dice, vas a ir al desfile, mi llave, oye, me olvidé que ya tengo un

0: ¿Cómo estamos? Saludos.
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0: yo. Aníbal Zeta, saludos desde Perú. Póngase
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0: Martínez.
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0: Ponga Martínez, es
1: porque
0: mi amor.
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0: Es esa, Martínez, es mi amor.
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0: ¿Cuál la canta? ¿Cuál la canta?
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0: Oye, y a todos los que están ahí, como se dice, escuchando en esta mañana, este gallo
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0: Acompañándote rumbo al trabajo. Algunos están haciendo el desayuno para

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1: Oye, un saludito ahí a la gente que está conectándose recién.
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1: Ay, ay, ay, viejo, ni sentiste que entró esa canción.
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0: Alexandra Meses, me
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0: Gracias por seguirnos, gracias por seguirnos en las
1: 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Oye, estamos y no de miedo.
0: 300 personas,
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0: la gente
1: con
0: que está ahí conectada.
1: Igual.

0: y Emily Jiménez. ¿Cómo estamos? Bueno, hay un saludito para Edison Jiménez y Emily Jiménez. Saludos.
1: Qué bonito.

0: el amor de mi vida, de Camilo Sesto. Saludos, buenos días.
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0: Ay, ay, ay.
1: Que
0: oye, la gente ya ha estado pidiendo esa canción.

con full canciones, full peticiones que me pedían por ahí.

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desde Machala. Un saludito a la gente de Machala. ¿Qué tal, mi rey? Saludos desde Sayaucí. Ponga el diario, por favor. Ya sabes para quién. Mijo, ya déjala ir. Suéltala, suéltala.

aquí estoy, no hay ningún problema. Un saludito. Acá déjame ver en mi TikTok, ahí están también llegando los mensajitos. Un momentito, vamos a ver qué nos dice la gente allá. Para mi pana Henry Guetta, buenos días. A mi pana Cristian también. Puro mandarina llegó en este momento. Puro, ahorita le soltaron, ahorita después de hacer las cosas. Sí. Ahí sí ya le soltaron. Good morning. Mi chiquita dice, ay, ni a la ñora le dices así. Miriam Velázquez, saluditos desde Ibarra, desde la panadería Ambato. Un saludito a Ambato, a ver, chévere, sí, que están haciendo el pancito. Ni te has peinado, dice. Oye, mijo, tiene soplado. No, sí estaba peinado, sino que ya se ve, ya con lo que estoy con los audífonos que me pongo y me saco, ya es lo que me despeine. Aquí nos pedían un vallenato, me matará el sentimiento. Qué buen vallenato, mijo. Pucha.

Hay un saludo a la gente que dice: yo sí quisiera mirar por mí, porque no entendí. Dice: un saludo es para su papá, amigo Anthony, que Dios le bendiga muchos años de vida. Así es, Dios le pague. Gracias por esos saluditos en especiales a los que están ahí conectándose. ¿Qué nos dice acá?

Sí. Gracias por esos temas, son los que pegan en el corazón, así es, así es. 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

0: Esa es, ahí estamos. Espera un ratito, quiero hacer un pequeño video. Un pequeño video. Hoy sabía, quiero mandar un saludito a mi padre que está cumpliendo años, a mi papá, 56 añitos. Sí. Que siga cumpliendo muchos años más. Papá, te quiero mucho. Tú sabes que estamos ahí en las buenas y en las malas. Y aquí hay que seguir. Que viva el cumpleaños, que sigas cumpliendo muchos años más. Y esta canción va para ti, para ti, para ti, para ti. La siguiente canción.
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0: Óyelo.
1: Hoy que estás cumpliendo años.
0: A todos los cumpleaños también este día. Que sigas disfrutando al lado de sus seres queridos.

0: toda la energía.
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buenos días. Cualquiera da la señal, por favor. ¿Cómo estamos? Muy buenos días, mi gente.

que el clima, esa vez no nos favorece para nada. Oiga, está acá un frío fatal. Pero bueno, corazón, arrancamos con toda la energía aquí en el programa Showman del Mix. El programa donde la música y la buena vibra siempre está presente con nosotros. Donde decimos las cositas como son. Aquí no...

0: días, Gustavo.
1: ¿Cómo estamos? Oiga, llegando ya a casita Candela. Déjenme arreglo esto por aquí que me andando. Por ahí. Listo, ¿cómo estamos? Ya llegando a casita Candela, por supuesto, en este fin de semana espectacular. Nos marcamos exactamente las 11:08. 11 de la mañana con 8 minutos.
0: Cuidado, sin trabarse. Cuidado.
1: Es que problemitas en la garganta, sí. Ya sabrá usted. Pero bueno. Aquí estamos listos para arrancar ese programa loco, por supuesto, para compartir con todos y cada uno de ustedes. Recuerde que la línea de WhatsApp es completamente habilitada al +593-98-42-3943.
0: Así es, hoy día ya domingo 16 de agosto, oiga. Rapidísimo, como digo, ya se está acabando las vacaciones de los guaguas. Pero al fin, ¿no? Al fin, ya que vayan a cuidar los profesores también ya. Porque mucho que pasan en la casa, las criaturas más matan de iras, oiga.
1: Así será.
0: Claro, oiga, a veces ya da ganas de... Pero bueno.
1: ¿Da ganas de salir corriendo?
0: Sí, un ratito. No, tampoco así, oiga, pero bueno. Así que ya sabes, mi amor, salúdanos, salúdame, que ayer no dormí contigo, ya saben. Ya dijo acá Gustavo el número de WhatsApp. Al +593-98-41-23-94-3. Así que ya sabes, el programa donde la buena música...

0: Oiga, qué bestia.
1: Asustados por no saber qué hicieron con el décimo. Algunos asustados por no saber qué hicieron con la quincena. Asustados porque no se acuerdan dónde dejaba el marido.
0: De todo un poco.

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0: Jorge.
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1: 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Claro, oiga, ya estamos cerquita.
0: Ya estamos cerquita,
1: así que ya saben.
0: Y hasta ahora sí, viendo los 99 que me faltan.
1: Ay, sí, cómo no.
0: Yo ya acabé, oiga.
1: Sí, así, no, es que yo también ya tengo otras cositas que hacer, pero yo ya vendí.
0: Pero lo que pasa es que falta que me paguen, ¿no? Sí.
1: Así será. Sí. Bueno, si usted lo dice.
0: Que me pagaron, no sé, ¿sí? Entonces,
1: chuta, como usted creo que dinero en mano.

0: Interesante, claro, oiga, delicioso.
1: El otro está cogiendo el rabito.
0: Ah, claro, sí. También es una buena presa.
1: El rabito es más sabroso, dice.
0: Así dicen, oiga, así dicen.
1: Así dicen, no he probado el rabito.
0: No sé, ahí sí que le podría cortar, pero bueno.
1: ¿Debe hacer el rabito?
0: Oigas, más o menos, más o menos, claro.
1: Alguna cosita.
0: Alguna cosita. A mí lo que me gusta es el pescuezo.
1: Sí,
0: claro.
1: ¿Pescuezo?
0: Claro. ¿Qué?
1: Ahí está la proteína, la vitamina.
0: Sí, claro que sí. También es lindo de deleitar.
1: Ya.
0: Claro. Pero bueno. Bueno, así que ya sabes, ¿cómo que no? Claro, es bueno de deleitar, ¿o no?
1: Dijo,
0: ah, sí. ¿Cómo no?
1: Nada.
0: Ya. Bueno, así que ya sabes.

0: reportando sintonía con nosotros, ¿no?
1: Así es, oiga, Gustavo. Y también tenemos acá a nuestro querido Renegado. Nos manda un audio, si no estoy mal, oiga, ya, por favor.
0: ¿Qué dice?
1: Renegado.
2: Tu marido.
1: Ya, comenzó, oiga, ya. Tan lindo ya.
2: Tu marido.

0: Buenas tardes, buenas tardes. Carito, mi amor, ¿cómo le va? Buenas tardes. Un gusto, un placer escuchar su bonita voz. Pues aquí, en casita. ¿Cómo estás, DJ? Buenas tardes.
1: Ya.
2: Ay, ya. ¿Cómo estamos, corazón?
1: Eso, saludo bien frío, Carito, mi amor, DJ, buenas. No.
2: Oiga, pero ya, agradezca que siquiera le saludan, ¿no? Sí, claro, sí, sí, claro. No, pues, tienen el tiempo para saludarle. Gracias, mi querido renegado. Muchísimas gracias por estar acompañando y por estar interactuando acá con nosotros. ¿Cómo estamos? Muy buenos días, mi querida Ceci Guamán. Saludos desde Nueva York.
1: Vea, coméntenos.
2: Coméntenos, mi querida Ceci, ¿qué está haciendo?
1: ¿Qué anda haciendo?
2: Claro, sabe, coméntenos, oiga.
1: Ya la gente de New York, yo quisiera escuchar esa vocecita de mi querida Ceci, ¿ah? ¿Eh? Esa vocecita de mi querida Ceci, ¿cómo será? ¿Cómo ya? Vamos a ver, solo viendo la imagen, vamos a imaginarnos la voz de bueno, ya escuchamos de del renegado. Ceci, vamos,
2: claro,
1: a,
2: claro.
1: Vamos a imaginarnos. Ya, más o menos. Sí, por ahí. Sí, ¿cómo será la voz de la Ceci? ¿Cómo será? Yo quisiera escuchar esa voz de la Ceci. Que nos mande un audio, por favor.
2: Oiga, yo creo que ha de ser delicada, suavita, ¿no? Suavita. Sí, claro. ¿Por qué no?
1: Así sutil.
2: Así es. Pero bueno. Ya, ¿no? Ya la de mandar. Claro, ya la de mandar un audio. Tal vez si usted quiere escuchar la voz.
1: No se atreve, mi querida Ceci.
2: Oiga, no le rete a la querida Ceci. No sea maldito, por favor.
1: Yo sé que no. No, bueno. Vamos a ver qué nos pasa. Oye, y hablando de ¿qué pasaría con Anita? Anita.
2: Oiga, déjelo. ¿Quién sabe esté con el marido un rato?
1: Sí, no.
2: Claro. Imagínese.
1: No,
2: un fin de semana que comparta
1: no
2: con. Ay,
1: eso.
2: Por favor. Amar es compartir.
1: Engáñame, pero no me dejes.
2: Amar es compartir si no sabe, oiga, claro.
1: Ya.
2: Oiga, corazón, anote, actuar como celosa mientras eres infiel. Eso le llamo pecar con estilo, hermanas. Mira, ¿sí ve?
1: Ya.
2: Sí ve.
1: Lo que... Carolina ahora.
2: Ay, por favor. Puede ser, pero ya, imagínese.
1: Yeah.
2: Pecar con estilo.

0: Es Carito, mi amor.
1: ¿Ah?
2: No, no lo escuché. No, no le pintaba así la vocecita de
1: Renegado.
2: Como que más, una voz más gruesa, más.
1: Ay, una voz más varonil.
2: No, no, o sea, no digo que no es varonil. Ya. Se le escucha lindo.
1: Ya.
2: Sí, se le escucha lindo. Sí. Puede ser, pero no, se le escucha lindo. Pero yo le imaginaba con esa voz un poquito más gruesa, ¿no? Como que un domador, más o menos. Ya, sí, ya, lindo. Ya. Puede ser.

0: tarde o temprano, que el karma le va a llegar a él.
1: Atento, renegado, cuidado. Cuidado con el comando.
0: Yeah. Ay, por favor, cuidado. Oiga, no esté acá divulgando a mis maridos. No sea malito, por favor, Gustavo.
1: Ay, ya.
0: Por favor, me va respetando a cada uno de los maridos que tengo, ¿ok?
1: Ya.
0: Así es,
1: con
0: claro.
1: Con la misma moneda sería, ¿sí o no?
0: Sí, sí, sí.
1: Sí, claro. Y tráiganos. Pero parece así, parece.
0: Ay, no. Ah, ¿no es así?
1: Ya, si usted lo dice, así ha de ser.
0: Oiga, pero bueno,

0: precio.
1: ¿Qué les dice?
0: Claro, rapidísimo, oiga.
1: No le diga eso. ¿Cómo le va a decir eso a la
0: mujer? No. A ver, por favor, está hablando de infieles que dice acá mi querida Ceci. Mamán, no es para la Anita, caramba.
1: No, ¿quién ha dicho que es era para Anita?
0: Digo, por si acaso, como justo aparece la Anita.
1: Valga de lo que dice.

0: ospite per dirmi il gremio ya.
1: Ay, por favor.
0: ¿Qué os ospite en
1: Asia? Ay, qué osos. Comienza con el osos.
0: ¿Qué osos que
1: sean nada, qué osos. No, no, no, nada, qué osos. No. Como yo sé decir las cositas como son.
0: Ya que están hablando de infieles, eso sí. Ay, Dios. O sea, mi querida Ceci, ¿has sido alguna vez infiel

0: Recuerde, Gustavo, que las mujeres no somos infieles. Aquí la mayoría de infieles son los hombres. Claro.
1: Ajá, sí. Ajá. Ya, mi amor, ya.
0: No, caramba. Ya, estoy hablando en serio, oiga. ¿Cómo está?

0: quiere, dice.
1: A ver, yo sí le decía, no sea impaciente, al estar
0: no
1: en
0: se cancela nada del vuelo entonces.
1: Ya.
0: Jefecito, tramitando la visa.
1: Pero bueno.
0: Estamos en proceso.

0: acá arriba al lado mío. Todavía no, entonces ya.
1: Ya.
0: Sigo aquí para seguir molestando.
1: ¿Qué nos dice mi querida Ceci? Creo que está atacando de nuevo ya.
0: Ya, seguro. No creo.

0: feo que le hayas mentido así, mi amor. Qué feo que le hayas mentido.
1: Ella por algo lo dice, Gustavo, no, claro.
0: Ella, si quiere, yo le puedo llevar a todos los eventos que tengo. No hay problema. Yo no me complico, que vea cómo ese hombre trabajador se pasa malas noches, pasa muriendo de frío, ¿sí? Pasa invadiendo a todas las tóxicas por ahí.
1: Ay, Dios. Bueno, digamos.
0: Es difícil, no solamente es poner música ya. Uno tiene que estar preparado físico y mentalmente para semejante batalla.
1: Sí, venía. Digamos, lo entiendo, Gustavo. Así es, así ha de ser, ¿no es cierto?
0: Claro, ¿cómo que así ha de ser?
1: Claro.

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0: completo, oiga. Ese ya. Ya por favor. Acepto, acepto ese juguito calientito, pero hechos, no solo palabras, como digo. Conmigo son los hechos.
1: ¿Qué dice?
0: Cristian Jara. Ya, ya es imposible. Mejor ya me quito la idea, ¿sí?
1: Mejor yo que dice me siento. Sí.
0: Ya voy, espere un ratito.
1: Yo que dice me siento, porque esperaste el señor, ahí está Dios.
0: Oiga, si ven ese aspecto que le tienen, Cristian.
1: La semana anterior dijo, chicos, ya le llevo un cebollado.
0: Y hasta nada, ahora, oiga, creo y que nada, oiga.

0: por favor.
1: Sí, no será unas dos que tres, dice DJ Papa. Vaya, dice Cristian, ¿dónde voy a sacar un café si quiere algo caliente? Yo no quiero café, oiga, yo quiero un juguito, ya, no sea malito. También, también, sí, rico.
0: Sí.
1: Claro, rico es.
0: Sí. Ya.

0: con. Usted no come encebollado.
1: Usted trae y verá que yo le como. El encebollado, ¿no?
0: Claro,
1: cuidado,
0: claro.
1: Cuidado. Vaya emocionarse eso, mi pana Cristian.
0: Bueno, un saludo para Juan Carlos de parte de Mari. Dice que le quiero. Mira, que viva el amor por acá, ¿no? Que viva el domingo. Oiga, lindo, recargadísimos acá.
1: Ajá.
0: Tía Fer dice, saluditos para la provincia del Oro Cantón. Pasaje para la familia Herrera. Muchas gracias. Ya sabe, mi amor, mete el dedito ahí. Mete el dedito ahí que nadie se va a quejar.

saludos, mi princesa hermosa, lindo, gracias. Saludos para la familia Candela, muchas gracias. Saluditos, hola de Michael. De Michael, dice saluditos a la familia Candela y muchísimas gracias. Dice,

allá en el sector de Ricaurte, allá en el Ixar de New Jersey. ¡Comenzamos!

0: Fuchito, dijo.
1: Fuchito.
0: Dice. ¿El Fuchito?
1: Ajá.
0: ¿Dónde es ese Fuchito? Reporta sin tenía Fuchito. Eso, ahí está ya.
1: Ya vamos, guapo, dijo la Anita, dice, ya ve. Muévase.
0: Ya, de una. Vamos. ¿Quién dijo miedo?
1: Acá este DJ, no le digan eso porque es rapidísimo, oiga, rapidísimo.

0: nada.
1: Así le dicen.
2: No digo nada. ¿Quién dice eso?
1: La querida Berito. La Berito.
2: La Berito. Berito, usted le falta que me conoce. Yo soy tranquilito.
1: Le recomiendo que no. Ay, por favor. Razón se divide con todos. Porque parte adivina, sí, claro. Bueno, no me haga caso, no me haga caso. Mi macho dice buenas tardes, saludos desde Guayaquil. La música de Gerardo Morán Negro.

0: Usted críeme lo que quiera. Yo me dejo, yo soy fácil.
1: Yo soy fácil. Ya, sí.
0: Usted me dice y yo. Ay, usted me dice raro y yo brinco.
1: Ya, ya, ya.

0: puede ser.
1: ¿Capo?
0: No, no, no. A él pondré en el primer lugar, ya. A él.
1: Que ofrezca, tía.
0: Puede ser, hoy. Si tiene buenos.
1: Da la visa.
0: No, si tiene buenos sentimientos, ya. Con eso ya me quedo contenta, ya.
1: Pero no haga pausa, señorita.
0: No, o sea, es que casi me atoro, oiga, pero ya.
1: Ya.

0: casi muere. Bueno,
1: por favor. Por favor. Tírame cayendo bien, Gustavo.
0: Ya. Usted tranquila, aquí yo soy primeros auxilios.
1: En sus manos.

0: que era de Berito. Oiga, oiga, ¿por qué se mete conmigo si yo nada le hice?
1: Deje estar leyendo esos mensajes, eso se deje visto.
0: No, ya déjeme interactuar ya con los oyentes, no sea malito.

0: ¿Aló?
1: ¿Viene? A ver. Yo ya le entendí así a la primera. El Gustavito ya tiene hijo.
0: Ya.
1: Y la Verito, usted Verito le está haciendo guagua al Gustavito. ¿Por dónde es guagua? Por favor.
0: Ay, caramba. Yo todavía necesito.
1: ¿Que necesita que le críen?
0: Sí,
1: ay, ya. Ay, ay, ay, ay. Mi querido Mario, dice nuestra

oiga, así ha de ser la frase de la suquita. Me imagino, de nuestra compañera, ¿no? Así

0: saluditos para acá. No me digan así, dice, solo ponemos un... Ay, por favor, señor Cristian. Pensará para hablar, ¿no? Será malito. Oiga, cuando me peleo con el marido mío y me dice, váyase con el mozo, y no sé si es que es un chiste o ya me reviso mi celular, en serio, ya.
1: Ya sudando frío ya.
0: Sí, ya, ay, comienza a sudar agua, así de chuta, y ahora ya creo que me va a cachar, ya. Lindo, lindo, ya.
1: Ya. Total nada.
0: Total nada, todavía sigue dormido.
1: Sí.
0: Dormito.
1: Ahí está Diosito. Bueno.
0: Pero a de haber un rato que se... A de haber un rato que se levanta, oiga, ahí sí.
1: Así será.
0: Así es, así es.
2: Bueno.
0: Ve, me han contado, me han dicho. Llegó los jugos, ¿no?

0: malditos.
1: Yo por eso digo, pórtense bien, no sean malditos, para que les suelten, no sean malditos. Por favor, aquí Agustín dice, hola, saludos de Belisario, Quibido, ¿cómo estamos? Wilson Maza, full sintonía aquí en Estados Unidos, salúdame mi carito, a mis dos hermanos, Iván.

0: Lindo.
1: Así es.
2: Es la vaca loca.
3: La caro loca.
0: Comenzó. Por favor, ya.
2: Porque viene Payu Peseo y su vaca loca.
0: Tengo tantos amigos que tienen cachito.

0: lindo.
1: Jefecito, ¿dará subiendo el sueldo?
0: Por favor, no será malito.
1: ¿Será que estamos con Seichi?
0: Así es.
1: Estás explotando este Seichi, caita Diosito.
0: Lindo, hija, linda, así ya. Así se quiere. Hola,

0: que comience con hola, buenos días y terminen. Te estoy esperando afuera.
1: Oiga, lindo, qué bestia, ¿no? Sí. Lindo, a veces.
0: Sí, ¿no le ha pasado?
1: No, no me ha pasado eso. Oiga, no, todavía, a mí todavía.
0: ¿Tampoco le ha pasado?
1: Todavía me toca vivir algunas cosas, ¿sabes? Que no me ha pasado eso ya.
0: Ya, pobre. Ajá. Triste llegar. No, no, no.
1: No, no, aguante, aguante. Todavía tengo más añitos para que me pase esas cosas. Tranquilo, oiga.
0: Sí.
1: Aquí esta señora, esta señorita presente aquí de 18 años para llegar a unos 30. Todavía falta, oiga, entonces. Ya. No, no, no.
0: 18 años de la segunda vuelta.
1: Puede ser, claro.

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0: Alicia. Oiga, ¿qué ves? ¿Qué esos temitas por acá? ¿Cómo estamos? Voy a pasar saluditos. ¿Cómo estamos, mis mil amores? Gracias por esa sonrisita, dice, ya sabe, corazón. Hola, mi Daisy, muchas gracias por seguirnos. Mi Joana dice, no sé si fue casualidad o el destino en que nos hayamos reencontrado una vez más. El sentimiento sigue siendo el mismo como la primera vez. Mire, oiga, esos temitas sí quedan, si no. ¿Sí ven?
1: Sí.
0: Sí queda, oiga, esos temitas, pero bueno, ya, qué lindo, oiga. Muchas gracias, mil amores, gracias por comenzarnos a seguir. Gracias por estar acá con nosotros, gracias por ese adoro. Hola, mi amor, ¿cómo está? Hola, Carlos, saludos desde Ibarra para Mega. ¿Cómo estamos?
2: ¿Cómo estamos? ¿Cómo estamos? Buenas tardes.
0: Hola, mi querido Pablito, hola, preciosa, muy buenas tardes. Muy buenas tardes con todos. Hola, mi Nachito. El Nachito apareció por acá, ¿sí ve?
2: El Nachito.
0: Ajá.
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0: Tienen una experiencia. ¿Cómo estamos, mi querida Pilita? Hola, buenas tardes. Saludos desde Barcelona. Buenas mezclas, dice. Ya sabe. Ya sabe, pero ¿por qué es tarde, carito? Ay, por favor, ¿por qué es tarde? Sí, escucha, mi amor, escucha.
1: Yo sé que estás, amigos, vas sintiendo que ya no te importa más de
2: mí. Esa es la terapia para la damita.

0: la carita cuando se transforma.
1: ¡Ay, caramba! Ay.
0: Cuando le hacen cabrear.
1: Sí.

0: Cálmese. Cálmese.
1: Yo sí digo, no me ponga esos temitas porque ahí me prendo, oiga.
0: Ya. Más.
1: Claro. Si con la chicha tiene miedo, no se diga de estos temas, oiga, hable serio. Ay. No, mi amor, es broma, mi querido comando. Hola, ¿cómo estamos, mi amor? Dice, buena canción, gracias. Qué bonito es tenerte de asistente y secretaria. Ya, pues, mi amor, contráteme. Gracias. Ya tengo otro trabajo, ya vengo. Ya voy a ser secretaria. Lindo, ya vengo. Lindo. Lindos temas. Siga mezclando, dice. Oiga, señora, acá falta verá.
0: Para que no me
1: digan. Ya. Yo anoto cualquier cosita, no hay problema.
0: A ver,
1: dígame.

0: Claro que sí. Hola, mi amor, ¿cómo estamos, mi querido Israel? Hola, bebé. Hola, mi amor. Un saludito para todos sus corazoncitos rotos. Mire, si ve de parte de Michael.
1: Sí, están compartiendo el videito, carita.
0: Sí, oiga, no se preocupe.
1: Si no, no continuamos y nos vamos. Dejamos
0: no, sí, ya comienzan a pedir, oiga. Oiga, temita, sí.

0: viene la terapia para los caballeros. Ya se viene. Vamos con el último temita para la damita.
1: Ese amor prohibido, así es, mi querido Zarato, ¿cómo estamos?
0: Ay, ay, ay.
1: Lo prohibido es lo más rico, saben decir no.
0: ¿Así?
1: Por tu maldito amor. Veme sirviendo, señor.

0: ¡Ay, Dios! ¡Qué bestia, oiga! ¡Qué bestia!
1: Ay, está muy hablado.
0: Así es, oiga, así
1: está
0: es.
1: Está muy hablado, señor Cristian, bebiendo unas dositas más, ¿eh? No se malice.
0: Puede ser, oiga.
1: Gabito, a sus

0: Cristiano. Qué lindo, qué lindo. Oigan los temitas de acá. Por favor, acá Gustavo nos pone de poniendo de Ricardo Arjona, el taxista, para todos los taxistas. Si esa nave hablara, dijera mucho, dice.
1: Ay, ay, ay, está Diosito. Tiene buenos amortiguadores.
0: Déjame explicarte,
2: no,
0: mi amor.
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1: No me digas nada.
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0: ¿Por qué no me crees?

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1: Caramba, ¿qué ha pasado? Hola, ¿cómo estamos acá? Oiga, mi querido comando dice, Carito, ponga músicas, la musiquita de Mujeres Divina, por favor.
2: Ya, claro, Mujeres Divina.
1: Ajá, también el taxista. Hola, ya. Mi querido Junior, ¿cómo estamos? Hola, muy buenas tardes. Gracias.
2: No me estará moviendo.
3: Alex, por favor, escúchame.
1: Perdón, fue mi culpa. Déjame explicarte. Yo toqué ese botón, ya. Estaba de curiosa.

0: ya comenzaron a reportarse, oiga, Gustavo.
1: Es el taxi, ahora es Uber.
0: Ya, el Uber.
1: Sí.
0: No me arrepiento
1: de este amor. Si los amortiguadores hablaran.

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0: Dilo.
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2: Fuiste tú, mi amor. 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Hola, ¿cómo estamos, Gotita? Muy buenas tardes. Hola.

Ya lo pasado, pasado, ¿no? Ya lo pasado, claro, ya se deja eso. Mi querido Michael, ¿cómo estamos? Muy buenas tardes. Hola, mi carito preciosa, de parte de Sofía. Hola, mi querida Sofía. Vaya, se ve, la Sofía.

0: van a dar y no consejos.
1: Cuenta que me den, oiga, no hay problema. Claro.
0: Que le dan, le dan.
1: Todo sea bienvenido.
0: Y acuyen, saquillo.

0: Mirá, mi corazón es de otro. Entonces, si es de otro.
1: Complicado. Sí.
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1: Buenas tardes, mis queridos amigos Carito y DJ Crazy Gustavo.

0: por supuesto. Muchísimas gracias, ¿no? A toda la gente que nos ha llevado en cuatro también, por supuesto. Muchísimas gracias, señores de Estados Unidos. A mi querida Benito, a Cecilia, ¿a quién más teníamos por ahí? A Anita. Por ahí,
1: a todo su ganado, oiga.
0: Sí, sí, sí. A todo mi ganado.
1: Claro, oiga, voy a dar la lectura.
0: Ya.
1: Voy a dar la lectura de los últimos mensajes, ¿ok?
0: ¿Ya?
1: No hay nada más rico que dormir 5 minutos más cuando ya estaba hasta.
0: No hay nada más rico. Bueno, no sé si sea rico. No hay nada. Yo creo que eso debe ser ya emoción. Cuando le llega el mensajito de que en su cuenta ha sido depositado su sueldo.
1: Sí, sí, sí.
0: ¿Sí o no?
1: No hay nada más rico que encontrar dinero en un pantalón que ya no usabas, oiga. ¿Sí ves?
0: Sí, sí o no.
1: Así es. Así es,
0: no
1: mi querido Gustavo.
0: No, dejémosle ahí.
1: Pero diga.
0: No.
1: ¿Por qué no quiere decir?
0: Me voy a meter en problemas con el jefe, no vale.
1: Caramba, jefe, no más. Oiga, por favor, ya. No aguanta nada usted ya.
0: ¿Ya?
1: Ya, mi amor, ya. Sí, segurísima.

0: DJ Crazy. Un par de locos, oiga, un par de locos, sinceramente.
1: Ya, si hablamos de locos, ya se vienen por acá los otros locos que ya están listos, ya están calentando. Ya el señor, la señorita Belén Gómez ya está haciendo su calentamiento de garganta.
0: Así es, ajá, ya ve,
1: el
0: ya
1: señor
0: Cristian
1: Cara ya está calentando las manitos, ya por ahí dice, ya destapándose los oídos también, sí, por supuesto.
0: Sí, sí, sí, así es, querido, entonces gracias por acompañarnos, por reír, por cantar y por bailar con nosotros. Ser parte de esta locura, sinceramente. Muchísimas gracias.

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1: Muy buenas tardes, ¿cómo estamos? Buenas, buenas, buenas, buenas. Buenas tardes. Bienvenidos, bienvenidas. ¿Cómo está mi gente hermosa? ¿Cómo están a nuestros queridos oyentes? Bienvenidos, bienvenidos a un programa más, un domingo más, acompañándoles nosotros acá por Candela Radio Online. Qué hermoso, qué gusto nuevamente coincidir por acá. Ya saben que Domingos con Candela está todos los domingos de 2 a 5 de la tarde acompañándoles, haciendo de su tarde una tarde muy chévere, una tarde súper, súper, súper divertida. Esperemos que esta semana haya sido una gran semana para usted y que este inicio de semana ya también sea muy dichoso, muy bendecido, muy hermoso, ¿ya? Y por acá tenemos, no estoy sola, por acá tenemos la presencia de nuestro compañero, como siempre, ¿no es cierto? Nuestro compañero de labores. ¿Cómo estamos, Cristian? Bienvenido.
2: Hola, hola, ¿qué tal, compañera? Muy buenas tardes con todos, nos escucha aquí en Domingos de Candela para la mejor de música.
1: Ahí está, no sé si me están escuchando bien, estamos bien con... Sí, creo que me están escuchando bien, listo. Ahora sí, queremos darles la bienvenida, la cordial bienvenida a cada uno de ustedes por estarnos acompañando. También damos la bienvenida a las marcas con las que siempre están, estamos nosotros aquí trabajando. Las marcas que hacen posible que nosotros lleguemos acá a darle la mejor música, la mejor programación en esta tarde de domingo. 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

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Ahora sí, de esta manera, iniciamos

Yo que soy de aquí de Ecuador, no. No. Yo no sé, realmente a veces me pierdo. Me falta estudiar un poquito más acerca de todo lo que tiene nuestro querido Ecuador, nuestro amado Ecuador. Roberto también por acá dice, wow.

yo que estoy acá dando la cara. Dando la cara. Ya toca, ya toca. Darles eso, no, Manucha. Saluditos desde Lima, San Juan.

¿Por qué las mujeres se cogen? ¿Se cogen qué? El cabello. Ah, el cabello. Pero escriba bonito, pues. Escriba bonito. Dice Hervin Izquierdo. ¿Por qué nos cogemos el cabello? Porque

Esta es la línea candela. Esta es la línea caliente, ¿ya? A ver, más 593-98-412-3943. ¿Ya? ¿Anotó bien? ¿Seguro? Nuevamente, más 593-98-412-3943. En este momento,

arañar, dice. Cuidado nomás. Termine arañado toda la espalda y después, ¡ay, me lastimé! No más saben decir. Mintiendo ya, mintiendo. Saluditos para mi amor Santoria desde Lima, Perú, de parte de Rodi. Saluditos, saluditos. A ver, ¿quién más tenemos por acá? Saluditos para mi esposa, Jenny Aranda.

mi vida bien partida, partidísima. De más, de más, el gato y además. Saluditos desde Filadelfia. ¿Cómo estamos, mi querido Luis Salinas? Saluditos a la gente que nos escucha también en Filadelfia. ¿Qué pasó, muñeca? ¿De qué habla? Nada, muñeco, estamos hablando de cuando le llevan al techo a decir miau. Cuando les llevan a, ahí por ahí, les cogen y que... Nada, nada, mejor dejemos. Ahí está el grito. ¿Qué dice? ¿Ya se pasa? ¿Tenemos por ahí algo? Vamos a ver, ¿qué tenemos por ahí, mi Cristian?

0: reportando sintonía, lo escucho desde la aplicación Alexa. Muy bien. Un saludito para su persona y DJ Cristian Jara desde Arica, Chile. Ahí está Angelito Flores. Saluditos para usted. Muchísimas gracias. Ya ven, así tienen que ser. Así tienen que mandar ese reporte de sintonía. ¿Qué tenemos por ahí, Cristian? ¿Qué tenemos? ¿Qué tenemos que me hace parar?
1: Son dos mensajes, tiene que estar ahí.
0: Dos mensajes.

0: no se olvida, no mentira, no mentira. Tenemos por acá saluditos desde Chicago al cuñado Eric Castillo y Sarita Castillo. Alex Castillo, la música vagabundo, borracho y loco. ¿Esa las podemos poner ahora o la dejamos para la el tercer bloque?
1: Tercer bloque.
0: Ya, para el tercer bloque le traemos su petición, mi querido Wilson Bastidas. Gracias por ese reporte de sintonía, qué hermoso. Mi querido Wilson, mande un audio, quiero escuchar su voz. Mi querido Angelito Flores también. Sí. Leito Chamba, por ahí si es que se encuentra Leito Chamba, ya sabe. Ya sabe, pilas con esos...

0: O en dos, ¿no? En dos ruedas, no sé, ¿no? ¿Qué será? Pero bueno, mándame ese reporte de sintonía. Por acá llega. Llegó el león. ¿Cómo está mi querido líder León? Bienvenido. Oiga, mi querido líder León, yo quiero escuchar su voz también, ¿ya? Así que déjenme su nota de audio en el WhatsApp. Le voy a pasar el número. Anote rapidito para que me deje esa nota de audio para escucharle. A ver, ¿cómo es la voz? ¿Cómo la tiene? Quiero ver. Si tiene una voz gruesa, una voz delgadita. O sea, a eso quiero ver. Yo quiero ver cómo tiene la voz. Eso. Ya el Cristian acá.
1: Sincera.
0: Claro. Eso quiero ver. Quiero ver cómo la tiene. Igualmente al gato. A ver. No, bueno, al gato ya le he visto cómo la tiene. Sí.
1: ¿En serio?
0: Sí, sí. Ah, no, ya le he escuchado. ¿Qué digo? Chuta. Chuta. Vamos a ver. Ahí está. Anote el número. Ese es el número de la línea caliente. Solo para calientes ahí, ¿ya? Ahí está, más 593-98-412-39-43. Anote, nuevamente, más 593-98-412-39-43. Ahí nos puede hacer el reporte de sintonía y nos deja el audio. El día de hoy, me deja el audio, por favor. Lo saco. Ya. No, guárdalo nomás, guárdalo por favor, con calma jóvenes, calma nomás, aún no estamos ni en el segundo bloque y ustedes ya se están exaltando demasiado, ya me están queriendo mostrar.
2: Llegale un guagua.
0: Así, tal cual, así, Ana, no.
2: Ve que pasa el número de Samancita.
0: Eso ha sido venir con una telita nomás, chuta, la próxima ya vengo hecho monja, ya, para que no estén ahí. Bueno, seguimos con más programación en este domingo.

0: bonitas para usted.
1: Saludos,
0: mi estimado.
1: Saludos, hermano desde acá de Estados Unidos, Conérico. Todo bien, mi hermano Cristian Jara. Full sintonía, Candela Radio, con los panas, los amigos, por acá, saludos a todos los que conforman esa hermosa emisora, esa hermosa radio,

esas músicas que uno escucha y uno le saca acá el como dicen, ¿no? El indio que lleva adentro, con mucho respeto, ¿no es cierto? Nos saca ese indio que tenemos por dentro. Así que usted pila, se viene las joyas de la chicha. Así que usted no se puede perder de esto. Nos vamos a un pequeño corte comercial y regresamos. Tenemos ya audios, tenemos ya mensajitos que nos han dejado. ¡Qué chévere! Muchísimas gracias a esa gente que está pendiente, a nuestros oyentes, fieles oyentes que siempre están dejando esos mensajitos, esas notas de audio. Les recordamos rapidito el número de WhatsApp. +593 98 412 39 43. A mis hermosas mujeres también les invitamos el día de hoy a dejarnos los audios. Recuerde que hoy día escuchamos nosotros notas de audio de cada uno de ustedes para ver cómo la tienen, cómo tienen esa vocecita, ¿ya? Así que déjenos ese audio. Solo díganos, ¿cómo estás? Saluditos, equipo de Domingos con Candela. Les escucho desde tal lugar. Algo facilito, ¿ya? Anote nuevamente, más

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2: Regresamos, ahora sí se viene, porque se me salió el indio que llevo dentro. Se viene solo para usted, ahí está. Raíces ecuatorianas en Candela Radio Online,

0: oyentes de Candela Radio Online. Nosotros estamos siempre acá para brindarle la mejor programación. 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Ahora sí, ¿qué tenemos por acá? Tenemos audios, vamos a escuchar.
1: Saludos
0: los
1: desde acá, desde Chicago, para el maestro Nelson, el más conocido como el engreído de la compañía Robert Metal. Póngale la música, la cumbia del oeste.
0: ¿Ya?
1: Está full sintonía, está.
0: Okay.
1: Que quema ahí del sudor ahí.
0: Ya, listo, ahí está. Sí, ven, qué hermoso. Gracias, mi querido Wilson Bastidas, por dejarnos ahí su nota de audio. ¿Quién más se hace presente con la nota de audio, por favor?

0: para los guaguaces. No estarán emocionándose.
1: ¿En serio?
0: Claro. Ahora, si no tiene guaguas, cuenten, ¿qué van a hacer con ese décimo? Cuente, Cristian. ¿Qué planes tiene con ese décimo? O ya...
1: No, acópame un controlador.
0: ¿Un controlador? ¿Un consolador, mande?
1: Controlador.
0: Ah, ya, ya. Ah, ya, ya. Eso ha sido, perdón. Como que escuché mal. Ah, ya. ¿Quién va?

va a invertir, inviértalo bien, inviértalo de una manera productiva que le sirva a usted también, ¿ya? No se gaste a lo loco, no bote, no derroche el dinero, porque el dinero también cuando es mal derrochado, mal manejado, no regresa. Cuando usted lo sabe manejar de una buena manera, el dinero regresa siempre, ¿ok?

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0: por acá otra vez. Estamos con tremendos clásicos. Estaba queriendo cantar y el Cristian no me ve. No me deja sacar mi inglés fluido. To my horse, dice que.
1: ¿Te pongo de nuevo?
0: ¿Cómo era? ¿Cómo se dice corazón en inglés?
1: ¿Cómo se dice?
0: ¿No sabrá?
1: No.
0: Entonces, ¿qué le enseñaron a usted en el colegio, ah?
1: Esa clase me ofrecía.
0: Justo esa falte. ¿Y los números en inglés?
1: Tampoco.
0: ¿No sabes? Es 1, 2, 3, 4, 5. Ahí está. Mi corazón, como imagínese esta frase. Mi chungo late for you. Imagínese, yo hablo 3 idiomas.
1: ¿Ya?
0: 3 idiomas hablo y le estoy diciendo una frase con 3 idiomas. ¿Puede creer?

dejamos para la siguiente, para el siguiente bloque. Mi chungolate for you. Significa. Dejamos para el siguiente bloque, ¿ya? Dejamos para el siguiente bloque.

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7:07. Regresamos por acá nuevamente. Regresamos ahora sí, recargados ya en este tercer bloque musical. Venimos con la zona del despecho, ¿no? Con la zona matadora. Con la zona del te recuerdo, no te olvido, pero no te escribo tampoco, ¿ya? Zona de los migajeros. Eso es, ya, así lo ha dicho Israel Terán. ¿Cómo está mi querido Israelito? Bienvenido. Domingo cantinero, domingo cervecero, domingo, ¿qué será?

16:30. Se viene la odisea del vallenato. Esperamos que Cristian venga recargado en el vallenato. Nuevos vallenatos, sí. Tiene por ahí. Vamos a ver cómo le va, Cristian. Vamos a ver cómo le va, ¿ya? Comparta, seguimos por acá. Adiós.

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1: ¿Pero por qué?
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Candela Radio. No nos cambies, no nos cambies. No me dejes como él, por favor. Tú no lo hagas. Tú quédate conmigo, escuchándome. Positivo para este frío. Ay, no. Oiga, pero le meto.

0: personas que aún no dejan de creer en el amor, ¿ah? ¿Qué más tenemos por allá? Tenemos saluditos acá. Vamos a ver. Vamos a revisar rapidito la bandeja. Por acá tenemos a ver a Robert. ¿Cómo está mi querido Robert? Mi querido líder León, como siempre con nosotros. Alejandro. Alejandro Moreno, ¿cómo está? Buenas tardes. Freddy Simbaña también. Positivo en este frío. Soledad. ¿Cuántas? ¿Cuántas ha de ser? ¿Cuántas son, Cristian? ¿Cuántas me puede servir? Para todos quienes están acá presentes, activos en esta tarde, en este último bloque de buena música, música del despecho, música para recordar. ¡Wilfrido! ¿Cómo está mi querido Wilfrido? Saluditos para usted. Robert, nuestro Robert, ¿sabes lo que nos dice? Jugaron conmigo, dice.
1: ¿Quién le dijo eso?
0: Robert. ¿Quién jugó con usted, mi querido Robert? Abel Sina Luisa, saluditos desde Queens, New York. Saluditos para usted, mi estimado. No me mate con esas canciones, por favor. Tranquilo. No, relájese. No se desespere muy pronto. Que aún tenemos más para usted.

por allá, porque si usted no se decide, tampoco va a estar jugando a las dos puntas. No, no, no, eso no está bien. Ay, Dios mío, Cristian ha venido muy romántico. El amor le está pegando muy fuerte a Cristian, ¿saben? Eso les comento. Cristian, por ahí ya se escuchan los anillos. Por ahí se escucha.

más para usted. Bienvenido. ¿Cómo se le están pasando? 16 horas con 25 minutos. Oiga, qué bestia, cómo pasa el tiempo. No nos deja ni sentir bien. No nos deja ni... sentir bien esa canción. Ya, o sea, ya mismo es hora de irnos. Ya mismito nos vamos, ya. Así nomás nos quedamos.

0: los vallenatos se viene, atento.
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1: Lourdes, bienvenida. Bienvenida, mi hermosa. Saluditos para usted. También saluditos para Santi. Esa canción me lleva a la playa, solo con cerrar los ojos. Saluditos, buenas tardes. ¿Ves que son buenas músicas, buenos temas que uno recuerda en este domingo, cuando el clima está un poco nublado, un poco friolento? Si usted no tiene alguien que le apapache, que le abrigue,
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1: No importa, nosotros aquí estamos para usted.
2: Bueno. Fúmate el pitillo, acábate esa copa y vámonos. O si no, desnudemos nuestro pensamiento como cada noche en nuestros cuerpos y afrontemos la realidad. Porque no somos nada más que eso, dos sombras que se unen por monotonía y rutina. Y la verdad es que al principio todo nos hacía reír y el mundo no nos importaba nada. Bebíamos el aire el uno del otro. No teníamos ni necesidad de hablar para comprendernos. Y es cierto que tú y yo éramos el fuego, que juntos íbamos inventándolo todo, creando el mundo a partir de nosotros, de nuestros ojos, de nuestra palabra. El día y la noche nos pertenecían.

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0: Mi querido Osber Ventura, saluditos para usted.
1: 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Nos encontramos ahora el uno al lado del otro, de la misma manera que si tomáramos un café o fumáramos un cigarrillo. Somos dos marionetas haciendo todos los gestos que exige la comedia, agitando brazos y piernas, pero siempre en la oscuridad.
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1: 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Y al día siguiente, buenos días, amor.

mandando esos corazoncitos rojos, ¿no es cierto? Sigamos compartiendo, sigamos le dando tap tap a la pantalla. Vamos a llegar a más, porque se viene ya la zona del despecho. Se viene el oasis del vallenato para quienes les encanta despecharse, aún sin estar despechados, ¿ya? Ahorita aproveche que ya se acaba la hora del romanticismo, la nostalgia.

Con esto ya finalizamos la zona del recuerdo, del amor, de la nostalgia, del nunca te olvidaré. Y entramos ya a la zona del despecho, al oasis del vallenato, como todos los fines de semana, como todos los domingos, porque los domingos acá, en Domingos con Candela, siempre son distintos, porque qué culpa tiene el domingo de no ser viernes, qué culpa. Así que vamos a sacar unas dos que tres, vaya usted sentándose en las mesas, nos va llamando. Acá tenemos al cantinero, acá tenemos a la mesera, acá tenemos todas las mesitas disponibles, mesa 8, mesa 10, mesa 14, cualquier mesa. Usted nos va diciendo qué tema desea escuchar, cuántas se quiere servir en esta tarde y nosotros le complacemos, ¿ya? No se olvide, el pago es el compartir, el tap tap a la pantalla y dejar sus comentarios, ¿ok? Ahora sí, damos inicio.

0: doloroso. No hay nada más doloroso que haya cobrado y ya se haya gastado todo el dinero. No hay nada más doloroso que golpearse el chiquito. O sea, el dedo chiquito del pie. ¿Se ha, ¿le ha pasado, Cris? Que se ha golpeado el chiquito.
1: Pero el dedo del pie es feo.
0: Sí, pero le duele. Ay, Dios mío. No hay nada más doloroso que... Vamos a completar la frase. Vamos a interactuar el día de hoy. Estos últimos minutitos que nos queda con esta frase. No hay nada más doloroso que... Que me escriba. No, que me llame. Y yo me haya quedado dormido. ¡Puta! Y ya diciendo, vamos a salir. Y yo dormida.
1: Sabe pasar.
0: Coraje, ya.

0: llegar al 5 letras y que tenga la clave del Wi-Fi. Híjole.
1: Sabe pasar. ¿Sabe?
0: No hay nada más doloroso. ¿Qué no hay nada más doloroso, Cristian?
1: ¿Mandé?
0: ¿Qué no hay nada más doloroso para usted?
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0: Ah, no hay nada más doloroso que mi ex se meta con mi mejor amigo. Ay, ay, ay, tampoco así, pues.

y siento mucho amor. Ay, Dios mío, que bestia lo que hacen hablar ustedes, ya se pasan. ¿Cómo está mi querido Daniel Paco? Un saludito para usted. Danielito, ¿desde dónde nos escucha? Cuéntenos. Edison Calderón, ¿cómo estás? Saluditos a Cuco, a Cucos. ¿Cuáles son los cucos? Saluditos. Alejandro Moreno, esas no, por favor, van a hacer recaer y mañana hay que trabajar. Elisa, ¿cómo estás? Saluditos para usted también. Saluditos, bebé, desde Talleres Cucos Cars. Ah, ya. Saluditos desde a los Talleres Cuco Cars en los Jardines de San Joaquín, AB. Vecino mío es. El

del WhatsApp. Ahora sí, anote en la línea del WhatsApp. Vamos rapidito, más 593-98-412-3943, ¿ok? Todos los domingos nos encuentra nosotros acá, de 2 a 5 de la tarde, le acompañamos en estas tardes para que usted siga trabajando con normalidad, le hacemos compañía. Ahí en su trabajito, le hacemos compañía en el carro, le hacemos compañía en su camita, donde usted le guste, le hacemos compañía, ¿ya? Más 593-98-412-3943. Seguimos, que nos vamos.

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por favor, de parte de Jota. Ahí está el saludito. Carlos, ¿puedes repetir el número, por favor? A ver, nuevamente, vamos a repetir el número, ¿ya? Anote, más 593-98-412-39-43. Ahí está, listo el número. Por favor, si usted nos va a escribir, nos va a llamar, por favor, que sea... que sea bien, ¿ya? Por ejemplo, si nos deja un audio, que le diga su nombre, desde dónde nos escucha, qué programa está escuchando. Y si nos escribe igualmente, nos deja ahí, me deja ahí bien escrito. Y a veces solo me dicen, hola, saludos. Y yo así, hola, no sé ni cómo, ni quién será, ni cómo se llama. Entonces, hasta para anotarle bien, ¿ya? Seguimos con los últimos vallenatos, que nos vamos, nos vamos, nos vamos. Saluditos para la gente de Guayaquil. Saluditos para Estefa Chilean de parte de Yadira Mireya Choice.

0: doloroso, que nos digan no se vayan, por favor, quédense. Pero no le dan tap tap a la pantalla, no comparten, no mandan ese mensaje al WhatsApp, no mandan ese audio para escucharles, para conocerles. No hay nada más doloroso que eso, créanme. No hay nada más doloroso. No hay nada más doloroso. Esperen, no veo. Esperen, creo que se perdió, ya nada, después veo.
1: ¡Qué bonito!
0: A ver, dice Cristian Rojas, hola, hola, un gusto, podría poner tres noches, por favor. Ya le vamos a ver, tres noches, ¿alcanzamos a ponerle o no?
2: Póngamele la última ya.
0: Ya vamos a ponerle la última, nos despedimos ya con tres noches, desde, bueno, ahorita ya me despido yo ya. Bueno, ha sido un gusto.

0: recién cobraditos. No, no, a ver, no malgaste el dinero. Gástelo de alguna buena manera, ¿ok? Ya guarda ese dinerito. Verá que ese dinerito es para los guaguas. Es un bono para los guaguas. Ya comprará la lista de útiles. Ya comprará el uniforme. Pilas. Pilas que se viene. Y bueno, ya algunos. Cristian dice que tal vez que aún no le pagan los décimos. Creo que para él le toca el lunes, dice. Y mi caso ya. Ya cayó el dinerito, por suerte. Y usted, si está en los Estados Unidos, no se olvide. No se olvide de ya mandar usted también su extra, ¿no? Recuerde que se vienen estas épocas fuertes. Ahora sí, nos vamos conmigo hasta la próxima. Mi nombre es Belén Gómez. Junto a...
1: DJ Cristian Jara. Nos vemos el próximo domingo.
2: Gracias.
3: Y recuerda, más vale gastar tu dinero en una cariñosa que en una mentirosa. Hasta la próxima.
0: Ahí está, como siempre, ¿sí ven? Como siempre el Cristian. Ahora sí, listo, ya le mando, listo. Ya, mándeme nomás porque también ya necesito yo el décimo. Ya necesito uno extra siquiera. Muchísimas gracias, gracias, gracias a cada uno de ustedes. ¡Nos vemos!

0: disfrutar.
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